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3: Nunca des por verdadero todo lo que tus ojos ven. Nunca des por verdadero todo lo que tus ojos ven. Hay casos en los que podrías ver como ciertas cosas que no lo son. Por eso hay quienes a veces confunden la sal con el azúcar. De ahí los dichos: no todo lo que brilla es oro y las apariencias engañan. Una cosa es ver y otra muy distinta es saber. Cuídate de juzgar y sobre todo de condenar, porque podrías estar corriendo un alto riesgo de equivocarte y de perjudicar a otros. Primero piensa si lo que vas a decir es útil para alguien o si estás seguro de su certeza. Si no, el silencio es tu mejor opción. En muchos casos se dicen mejores cosas con la boca bien cerrada que con la boca mal abierta.
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Si tú buscas un ser bueno, no vengas a mí, porque no tengo esta virtud. 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
5: Hay palabras que sin pañuelitos ni sombrero. Hay palabras que sin pañuelitos ni sombrero te convierten en mago y te abren puertas que para otros pueden estar cerradas. Buenos días, por favor, permiso, ok y muchas gracias. Nunca confundas mal carácter con firmeza ni grosería con derechos. La soberbia y la prepotencia, aún con motivos, afean tu imagen. Donde cabe una palabra disonante, de reproche o desagrado, cabe una palabra amable, cortés y de gratitud. Trata bien y no mires a quién, que el tratar bien muchas veces hace que seas tú quien tome la batuta. Jamás dejes que la toxicidad de otros te dañe el momento, te afecten el ánimo y que en algunos casos hasta te hagan desistir de alcanzar tus propósitos.
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0: les va a gustar más. Tengo como invitado desde Colombia al señor Fonseca. Y lo viene acompañando el Tati en el acordeón. ¡Bienvenido! Me encanta el arroyito, las flores, todo eso.
1: Qué gusto y qué honor estar aquí contigo. Gracias por esta invitación.
0: Tú le pusiste magia a esta canción y lo van a disfrutar. Ahora sí, a bailar todos.

0: mucho.
1: Yo a ti.
0: Gracias. Desde Colombia. Ese porro colombiano. Gracias, Tati. ¡Ea! Papacito. Wow.
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4: Hermano, ¿no te das cuenta que llevas una vida equivocada? Hay que vivir de realidades. Te estás haciendo daño. Piensa en nuestra vieja que sufre, chico, que muere. ¿No ves llorando en silencio su letal agonía? ¿No ves acaso que...

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0: ¿De dónde vinieron esas voces y gritos? ¡El cuarto!
1: ¡Esa gente! ¡Este! ¡Lucy! ¡Abre! ¡Respóndeme! ¡Abre! La puerta está cerrada con llave. Hágase a un lado, comisario. Haré saltar la chapa.
2: Es aquella misma noche, mientras el serranito aguarda impacientemente en su misteriosa habitación del rancho Barra X7, la llegada de Rayo de Plata, que le ha prometido realizar un nuevo registro en la mina abandonada. En el Salón Dorado acaba de producirse un hecho terrible. Diegues, el comisario del pueblo, ha estado acompañando al charro justiciero, y cuando va a retirarse después de haberles hablado a los mineros, dos gritos atroces ponen en vilo a toda la concurrencia. Lucy ha gritado en su cuarto del piso superior y han sido gritos de desesperación, de agonía. Un instante después, al comprobar que la puerta de aquella pieza ha sido cerrada por dentro con llave, Rayo de Plata ha disparado sobre la cerradura y la puerta se abre violentamente.
0: ¡Lucy! ¿Dónde está ella? ¡Cuidado! ¡El Rayo de Plata! ¡Hay que apagar esas llamas que empiezan a brotar!
3: ¡Mírenla! ¡Ahí tirada en el suelo!
0: ¡Ahora! ¡Ayúdenme ustedes! ¡Con las sábanas! ¡El quinqué cayó al suelo! ¡Ella estaba empezando a producir un incendio!
3: ¡Ahora traigan agua!
0: ¡Con las sábanas! ¡Golpien! ¡No hay tiempo para más! ¡Cojan las sábanas!
3: ¡Demonios! ¡Ese quinqué estaba encendido y el petróleo se desparramó!
0: ¡Sigan golpeando!
3: ¡En pocos minutos esto hubiera producido un incendio!
4: Muchacha.
2: El cuarto se ha llenado de gente, mineros curiosos y excitados, así como muchachas de la cantina que se frotaban las manos con ansiedad y desesperación. Algunos apagan las llamas que han empezado a brotar de unas cortinas, alimentadas por el combustible de aquel quinqué caído y roto.
0: ¡Más fuerte! ¡Peguen más fuerte, muchachos! ¡Diablos! ¿Pero qué pasó aquí? Hay sillas tiradas también, y la mesa, donde seguramente estaba este quinqué. Y ahora está en el suelo. Alguien forcejeó con esa muchacha. ¡Por la ventana! ¡La ventana está bien abierta!
2: El comisario Diegue se ha aproximado a dicha ventana y varias detonaciones contribuyen al barullo del terrible momento.
3: ¿Qué pasa, comisario?
0: ¡Allá va, canalla! ¡Lo vi saltar a la calle desde el alero del techo! ¡Es un hombre! ¡Es un hombre! ¡Ah, no le di! ¡Ah, tenía en la puerta oscura del callejón un caballo esperándolo! ¡Güey, aparte a todo galope! ¡Desde aquí lo puedo divisar! ¡Es un bulto!
3: ¿Quién es?
0: ¡Eso es lo que yo me pregunto! ¿Quién sería?
4: Lucy. Lucy.
2: Hasta ese momento, Rayo de Plata no se había movido. Estaba inclinado junto a Lucy, que yacía inmóvil en el piso, pálida y con los ojos cerrados. El charro justiciero la ha levantado en sus vigorosos brazos y ahora la coloca sobre la cama de aquel cuarto. Al retirar las manos del cuerpo de la muchacha, se mira una de ellas. La tiene mojada de sangre. En ese instante el comisario Diegues grita desaforadamente por la ventana abierta.
0: ¡Cástulo! ¡Cástulo! ¡Hora, prisa! ¡Persigan a ese tipo que brincó el techo!
3: ¡Vemos nosotros en la persecución, comisario!
0: ¡Parece que va hacia la barranca! ¡Corrió en un caballo hacia el norte! ¡Vamos a montar!
4: ¡Aguarde, comisario!
0: ¡Hay que perseguir a ese tipo!
4: ¿Un tipo dice? ¿Lo vio?
0: Bueno, nomás un bulto. Saltó de aquel techo hasta la calle. Era como un camo y yo tengo...
4: ¡Aguarde, le digo! Que otros persiguen al vale. Lucy está... está mal herida.
0: ¿Herida?
4: En un costado. Pierde mucha sangre. Fue una cuchillada.
5: ¿Lucy?
3: Infeliz ese que estuvo aquí con ella.
4: Hay que traer pronto a un doctor, comisario. Usted que debe conocerlos a todos.
2: Nomás tenemos uno en el pueblo.
4: Hágalo venir cuanto antes.
2: Claro que sí. Despacharé a los hombres y vendré ahorita con el doctor. ¡Vámonos!
3: ¡Comisario! Le digo que los mineros iremos con usted. Ningún infeliz le hizo esto a Lucy. ¡Y se queda tranquilo!
2: Y aproximándose nuevamente a la cama en la que yace la muchacha del Salón Dorado, reprimiendo una sorda congoja que empezaba a atormentar su corazón, Rayo de Plata le toca con una mano la frente.
4: Lucy, muchacha, ¿qué pasó aquí?

0: Desde la misma ventana por la que había disparado antes el comisario Diegues, Rayo de Plata vio partir a un grupo de jinetes. La expresión del charro justiciero parecía inmovilizada en un gesto de perplejidad y de confusión. Su instinto le avisaba que en aquel cuarto había pasado algo terrible.
1: ¿Por qué? ¿Por qué?
0: Se apartó de la ventana cuando los jinetes desaparecieron en la noche y revisó el cuarto. Mientras un médico viejo estaba inclinado sobre la muchacha herida, aún inconsciente. Levantó una silla derrumbada y también la mesa. Se advertían en la habitación señales de haberse producido ahí una lucha breve pero terrible. A la luz del nuevo quinqué que había sido traído, Rayo de Plata buscó en el piso algunos rastros. Tal vez algún objeto que hubiera pertenecido a aquel malhechor desconocido. Desde un rincón, el comisario Diegues lo observaba y se acercó.
2: Sé lo que está pensando. Yo también busqué antes, cuando traje al doctor Carlón, y no hay nada. El tipo debió haber entrado por la ventana, esperaba a Lucy. Luchó con ella, tumbando todas estas sillas y la mesa con el quinqué. Por lo demás, ningún rastro, Rayo de Plata.
1: Nunca se sabe.
2: Bueno, ahora que mis hombres agarren al tipo, lo sabremos. Sabremos por qué hizo esto con la muchacha. ¿Por qué estaba aquí, entrando por la ventana como un bandido? ¿Y por qué?
1: Lucy.
2: Ha vuelto en sí. Tal vez el doctor Carlón logre salvarla. Aunque es acuchillada.
0: En el trayecto hacia la cama donde yace Lucy, les ha salido al encuentro el viejo médico, que muestra una expresión preocupada y sombría. Y quedamente dice...
3: Lo siento.
1: ¿Qué, doctor?
3: Está muy mal.
1: Haga todo lo que pueda.
3: No se puede hacer nada, por desgracia. Ya anda en las últimas. Pero acérquense. Ella estuvo pronunciando muy querido su nombre, forastero. Lo decía mientras yo trataba de... de cerrar su herida y contener la hemorragia.
4: Rayo de Plata. Rayo de Plata.
3: Vaya usted. Le quedan a la muchacha pocos minutos.
4: Rayo de Plata.
1: Lucy.
0: Rayo de Plata se despoja de su amplio sombrero charro y lo deja en una silla. Se ha sentado en la cama. Quiere tomarle ambas manos a Lucy y hasta ahora se da cuenta de que ella mantiene una de sus manos cerradas, empuñada, y se resiste débilmente a abrir aquel puño, como si ocultara dentro de él algún secreto.
4: Rayo de Plata, no te veo bien. ¿Estás aquí?
1: Aquí estoy, Lucy, junto a ti.
4: Sí, así. Yo ya distingo mejor las cosas. El cuarto también está aquí. Doctor Carlón y el comisario, ¿verdad?
1: Te pondrás bien, muchacha. Te aliviarás. Dime, ¿quién te hizo esto? Lucy, ¿quién estuvo aquí contigo?
4: Por favor, comisario, se lo ruego. Y a usted, doctor, déjeme a solas un momento con él, con Rayo de Plata.
5: ¿A solas?
4: Sí, tengo que hablar con Rayo de Plata. Por favor, salgan todos.
5: Como tú quieras, Lucy. Vamos, doctor.
2: Esperen. No, no pueden entrar ahora. Atrás.
3: ¿Cómo está, comisario?
2: Aguarden en el pasillo.
5: Sí.
4: Rayo de Plata. Cuida que la puerta esté bien cerrada. Que nadie...
1: Nadie entrará, muchacho. El comisario los contiene afuera.
4: Estamos ya completamente a solas. No veo bien, Rayo de Plata. No hay nadie en la habitación.
1: Estamos solos. ¿Para qué quisiste que todos se salieran, Lucy?
4: Para despedirme de ti. A solas.
1: No digas eso.
4: A solas contigo. Como muchas veces soñé en estar. Hace poco te dije, Rayo de Plata, que mi conciencia y mi corazón me imponían alejarme de ti y que yo escogería el momento de decirte adiós. No te merezco.
1: Por favor, no debes hablar así, muchacha. Te aliviarás.
4: Pues bien, este es el momento de decirte adiós. Sé que me quedan pocos instantes de vida.
1: Te equivocas por completo, muchacha. El médico dijo que...
4: Pocos instantes. Y tengo que aprovecharlos. Rayo de plata. También quise que te quedaras a solas conmigo. Porque nomás tú debes escuchar lo que voy a decirte.
1: ¿Lo que pasó aquí?
4: Sí. Lo que pasó dentro de mi cuarto.
1: ¿Qué pasó, Lucy? ¿Quién fue el que te hirió?
4: Escúchame, Rayo de plata. Escúchame.

0: Llamaré al doctor.
1: Oh, rayos de plata.
2: En su cama, muy pálida y contrayendo su rostro en un gesto de intenso dolor, Lucy se ha agitado, pero mantiene aún cerrado, bien oprimido, su puño derecho. El charro justiciero hace un movimiento interrumpido por la muchacha agonizante.
1: No, no vayas. Ay, sería inútil, rayo de plata. Además, recuerda que quiero decirte esto a solas.
0: ¿Qué me vas a decir en resumidas cuentas? Debo saberlo, muchacha. Tengo que saber quién te atacó aquí.
1: Sí, me atacó, cierto. Pero fuiste tú el que me puso en mi cama, ¿verdad? Recuerdo que caí en el suelo cuando...
0: Fui yo.
1: Tenías que ser tú. Tú. Tus gentilezas de siempre. Hace poquito te dije que algún día iba a extrañarlas mucho. Porque esas atenciones y el poquito cariño que me diste han sido lo único bueno que recibí de la vida. Ningún hombre supo tratarme como tú, rayo de plata. Mi padrastro me pegaba siempre. Otros tipos se burlaron de mí y así fui cayendo, cayendo como un despojo de la vida. Hasta que me encontré contigo. Pensé que había entrado un rayito de luz en mi existencia. El rayo de tu honradez justiciera y de tu afecto por mí. Ese rayo que alguna vez te describí, que eres tú mismo, para aniquilar a los malos y para iluminar a los humildes. Y yo era la más humilde de todas las muchachas.
0: Lucy.
1: La más indigna. Por eso, qué lucha trabé conmigo misma sabiendo que era indigna de tu simple compañía, hasta de eso.
0: No digas tal cosa. Bien sabes, Lucy, que yo...
1: Te he confesado mi cariño y mi profunda admiración por ti. Lo mismo que lo poquito que te merecía. Pero tal vez no seré olvidada, rayo de plata, cuando... Cuando tal vez pueda contribuir en algo a que cumplas la misión que te trajo al norte. Y por ello le doy gracias a Dios, aunque me cueste la vida.
0: ¿Pero qué dices, muchacha?
1: Tal vez no seré olvidada. No, no me olvidarás fácilmente. Por eso seré recordada y eso ya es un consuelo en mi agonía.
0: No te entiendo. ¿Qué tiene que ver mi misión con...?
1: Oh, espera. Déjame hablar antes de que... de que se me acaben las palabras para siempre. El que estuvo aquí, el que me atacó, era un hombre. Un hombre estaba guardándome adentro del cuarto. Yo me sorprendí mucho cuando surgió de un rincón oscuro. Encendí el quinqué y pude ver.
0: ¿Quién era?
1: De buenas a primeras, él cerró la puerta con llave y empezó a hablarme de ti. De ti. Quería enterarse de tus pasos. Estaba molesto, intrigado, porque yo te ayudaba a investigar ciertas cosas, rayo. Me dijo que había sabido por algunos parroquianos que yo estaba pidiendo informes de los crímenes cobardes cometidos en todos los alrededores. De pronto, cuando yo quise despedirlo, se puso violento y empezó a zarandearme. Me dijo que yo era un instrumento tuyo y tuve que defenderme como podía. Me golpeó y luchamos, tomando sillas. Luego me tapó la boca para que yo no pidiera auxilio. Cuando vi un puñal en su mano...
0: Síguele, síguele.
1: Tuve mucho miedo. En la lucha le arranqué de su camisola un botón. ¡Oh, sí! Sentí como se desprendía y quedaba en mi mano.
0: ¿Un botón de su camisola?
1: El botón que tengo aquí.
0: ¿Dónde, Lucy?
1: Aquí en mi mano. La que tengo empuñada. Ábremela, por favor. Yo no puedo hacerlo. Se me agarrotaron los dedos.
0: Yo te ayudo.
1: No, no, no. Aguarda. Después tendrás ese botón. Porque aún hay otra cosa. Mucho más. Rayo de plata. También pasó en medio de la breve lucha que él y yo sostuvimos. Y Y fue lo más terrible. Me defendía desesperadamente. Y hundí mis uñas en su camisola. Y la rasgué, rayo. Así la rasgué por el lado izquierdo. La luz del quinqué, aún no derribado, le dio de lleno. ¿Y sabes qué vi, rayo de plata? ¿Sabes qué vi?

0: Los ojos cafés de rayo de plata brillan intensamente al clavarse en el rostro pálido y desencajado de la muchacha. Adivina ya con su instinto avisado la terrible palabra final que Lucy va a pronunciar en su postrer revelación.
1: Lucy, ¿qué? Dilo, ¿qué viste?
2: La camisa estaba rota, del lado izquierdo. Y ahí, en el hombro del individuo, aparecía una cicatriz grande, como la que tú tantas veces me has descrito, en forma de media luna. Oh, sí, sí, en forma de media luna. Y en el hombro izquierdo era Pedro el Renegado.
0: Pedro el Renegado. El nombre maldito pareció resonar en los rincones del cuarto, repercutiendo sordamente, tormentosamente en el corazón del charro justiciero.
1: Pedro el Renegado.
2: Era él. Fue él. Pedro el Renegado está aquí.
0: Él. Él. Ese repugnante asesino escurridizo. El hombre perseguido durante casi 3 meses. La misión y la meta justiciera de Rayo de Plata.
1: Pedro el Renegado aquí. Aquí mismo. Lucy. Lucy. Habla, trata de recapacitar. ¿Le viste bien la cicatriz?
2: Claramente. Me la describiste tantas veces que no puedo equivocarme. Era el Rayo de Plata. Aquí, en Sierra Alta y... Óyeme por último. Y es alguien que sin duda tú conoces.
1: ¿Lo conoces tú?
2: Sí. Ha venido muchas, muchas veces al Salón Dorado.
1: Lucy, ¿quién es ese hombre?
2: Ese hombre... Ese hombre que está aquí mismo, que tiene una identidad insospechable, que se hace pasar por...
1: ¡Habla! ¡Dímelo!
2: Ese hombre se llama...

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1: Ahora resulta que eres la víctima de todo esto. ¿Ah?
2: Pues sí, María. Me casé contigo sin apenas conocerte. Jamás he hecho otra cosa que trabajar en mi vida.
1: ¿Y yo? ¿Y yo no? ¿Ah?
2: Yo trabajo en el campo desde que tengo 5 años.
1: Yo también, Rodolfo. Yo también. Hemos llevado la misma vida en el campo.
2: Quiero vivir, disfrutar un poco.
1: Tienes una responsabilidad con tu hijo. Y conmigo. Te fuiste de Ecuador con el dinero de la familia. Y yo tuve que vender la camioneta para venirte a buscar. Estamos en la miseria, ¿no te das cuenta? ¿Ah? Peor que cuando decidiste venirte para España.
2: ¿Qué quieres que haga, María? Yo ya no te quiero.
1: ¿Y tú crees que eso no me quedaba claro?
2: Entonces, ¿a qué vienes?
1: A que te comportes como un hombre y te hagas responsable de la mujer que dejas y de tu hijo.
2: ¿Quieres dinero? No lo tengo, María. Apenas hace unos meses que la situación ha comenzado a mejorar un poco.
1: Tienes que enviar dinero para tu hijo, Rodolfo. De mí olvídate. Pero tienes que ayudarlo a que termine la escuela y que sea un hombre de bien.
2: Lo voy a hacer.
1: ¿Y crees que con eso basta? Tu palabra ya no vale para mí ni para muchos otros.
2: ¿Qué quieres que haga entonces? ¿Que te firme un papel?
1: No lo sé, Rodolfo. No sé qué tienes que hacer. Pero no te vas a deshacer de nosotros como si fuéramos un par de animales que se venden en el mercado. Y además, yo tampoco te quiero. Te dejé de querer cuando me despreciaste.
2: Bueno, pues hablamos cuando sepas qué quieres. Dime dónde estás. Yo te busco. No quiero que vuelvas a pasar por donde vivo.
1: Lo que no quieres es que esa mujer se entere de quién eres y cómo la has engañado.
2: Yo no la he engañado.
3: Rodolfo, ¿quién es esta mujer?
2: Una de las empleadas, ya te dije.
1: No mientas, Rodolfo. Díselo tú o se lo digo yo.
3: ¿Quién es?
2: Es mi exmujer.
0: Y ahora, la continuación.
3: ¿Y qué hace aquí? ¿Qué quiere?
2: Es cosa mía, Pilar.
3: ¿Ah, sí? Pues es cosa mía si te dejo volver a entrar en mi casa.
1: Yo puedo explicarle todo.
3: Yo no necesito explicaciones de usted, señora. Rodolfo, ya estás tarde para el trabajo. Vete ya y por la tarde vamos a hablar muy largamente. Y usted, señora, haga el favor de dejarnos en paz.
4: No sé si sea buena idea seguir yendo al restaurante, Claudia. ¿Me oyes, Claudia?
5: Sí, ya casi termino y te dejo al baño.
4: Te decía que no sé si sea buena idea seguir yendo al restaurante.
5: ¿Y por qué no va a ser buena idea?
4: Pues por lo que te conté, esa mujer no hace más que molestarme. Me dejó claro que no quiere verme en ese sitio.
5: Pero si me dijiste que no planea hacer nada injustificado.
4: Bueno, eso es lo que me dijo.
5: Ay, no te preocupes. Mira, simplemente haz lo que tenés que hacer y no la tomes en cuenta.
4: Pero la situación es muy desagradable, Claudia.
5: Ay, a mí me parece que esa mujer actúa así por tratar de llamar la atención de su marido. Deben tener un problema. Y vos quedaste en el medio.
4: Bueno, pero ¿y qué hago entonces?
5: Y lo que querás.
4: Es que por otra parte no quiero dejar solo a Juan Carlos. Todos esos alemanes no hacen más que hablar de él.
5: ¿Cómo sabés que hablan de él si no entendés alemán?
4: Bueno, escucho que dicen Juan Carlos esto, Juan Carlos lo otro.
5: Ay, vos te estás poniendo paranoico.
4: Además, ha sido muy generoso y siempre me busca para hablar. Se nota que se siente solo, es más, está solo.
5: ¿Y su mujer entonces?
4: Ella lo mira con mucho rencor, o a veces como un niño que hace travesuras.
5: Ah, ves, te lo dije. Eso es un problema de pareja. Y lo mejor que podés hacer es quedarte a un lado.
4: ¿Qué? ¿No involucrarme?
5: Sí, exactamente. No des tu opinión. Juan Carlos te va a pedir consejo y vos tenés que evadir sus preguntas muy elegantemente.
4: Tal vez sí. Eso es lo que tengo que hacer.
5: Mira, si querés seguir ahí, haceme caso. Si no, renuncia.
6: ¿Esa? ¿Estoy aquí?
7: ¿Qué hubo, Mercedes? ¿Qué tal el trabajo?
6: Terrible. No he hecho más que pensar en lo bien que me lo pasé en Colombia. Si estuviese en mis manos, volvería de vacaciones.
7: Pues, oiga, yo me voy esta tarde.
6: ¿Cómo? ¿Y por qué tan pronto? ¿Tan mal te ha tratado Madrid?
7: Sabe que no es eso. Solo quiero ser responsable.
6: Bueno, pero no te excedas con eso de ser responsable, porque lo único que vas a conseguir es enfermarte de frustración. Venga, vamos a tomar una caña para celebrarlo.
7: Bueno, listo, vamos.
6: Mira, entremos aquí, que es donde vengo a tomar algo por las mañanas.
7: ¡Qué lugar más vivo!
6: Oye, ¿dos cañas y algo para picar?
7: Pues, hay un vuelo que sale a las 6 de la tarde y decidí que en ese me voy. No quiero jugar que esto de vacaciones porque además no es así.
6: Pues espero que te vaya de maravilla.
7: Yo también.
6: Tengo un buen presentimiento contigo. No sé, hay un toque de algo en ti.
7: Oiga, no me asuste.
6: No, pero si solo son cosas positivas.
7: Pues ojalá tengas dotes de pitonisa y me vaya muy bien. Lo necesito de verdad. Hace años que no hago más que darme de frente contra la pared.
6: Todo es cuestión de perseverar. ¿Me escribes, por favor? Quiero saber qué haces y cómo te va.
7: Y no creo que haya mucho que contar. Lo que quiero es muy simple, un trabajo y un poco de tiempo para mí.
6: Bueno, ¿te podrías enamorar o algo así?
7: Uy, no, en los próximos años no.
6: Ten mucho cuidado. No te confíes de cualquiera. Hay redes de traficantes y traen muchas chicas de Latinoamérica para forzarlas a prostituirse. Así que si te ofrecen un trabajo maravilloso y bien pagado, piensa. ¿Y por qué no se lo ofrecen a una francesa?
7: Mira, yo le prometo que tendré mucho cuidado.
6: Te admiro, Teresa. Yo no me hubiera atrevido a cambiar de vida del modo que tú lo has hecho. Y además, teniendo todo en contra, porque para las autoridades lo que haces es un delito. Es absurdo. Tratan a los sin papeles como si fueran delincuentes.
7: Es muy triste. Pero en fin, es el mundo en que nos tocó vivir.
6: Y la realidad es más poderosa que cualquier política de migración. Bueno, pues, salud por el porvenir.
7: Salud. Y mil gracias por todo lo que ha hecho por mí.
6: No ha sido nada.
7: Ahora sí sé que los ángeles existen.
6: Bueno.

0: haces, María? María, ¿qué haces?
1: Me voy. Ya no soporto estar aquí.
0: María, pasaste toda la noche llorando. ¿No te bastó?
1: Es que te juro que no puedo parar de llorar aunque lo intento.
0: Además, no te puedo decir así. Ven conmigo a la cocina. Tienes que comer algo.
1: No, no. No tengo hambre.
0: No es cuestión de tener hambre. Es por tu salud.
1: Pero es que, ¿qué importa?
0: María, por favor, no te trates de ese modo.
1: Es como todos me tratan.
0: Pues entonces haz algo para que te dejen de tratar así.
1: ¿Qué?
0: Ten dignidad. No dejes que te hagan pedazos. Tienes un hijo que te espera en Ecuador y no lo puedes defraudar simplemente porque... Bueno, porque a ti te defraudó un hombre, ¿no?
1: Es que me duele, Juana. Me duele.
0: Sí, lo sé. Y no está mal que te duela. Pero no puedes irte de ese modo. Tienes que tranquilizarte y pensar bien las cosas.
1: Lo intento.
0: Bien. Ven conmigo a la cocina, ¿sí? Vas a tomar un café con leche y a comer algo. Y ya después te vas a sentir mejor, ¿sí?
1: Sí.
0: Ven, ven.
2: Abuela. Abuela.
3: ¿Qué pasa, Raulito? No puedes dormir.
2: Tuve un sueño muy feo. Soñé que estaba cortando leña en el monte y que de pronto yo encontraba un tronco muy bueno y me ponía a cortarlo. Pero cuando daba el hachazo era el brazo de mi papá y él se ponía a gritar que lo dejara en paz, que lo perdonara.
3: ¡Qué horror! Pero fue solo un sueño, hijo. ¿Quieres que te prepare un té?
2: Sí, por favor.
3: Lo bueno es que el fogón todavía está prendido.
2: Abuela, ¿crees que mi papá y mi mamá ya se hayan encontrado?
3: Yo creo que sí. Pero no sé si esa ciudad en la que está tu papá...
2: Almería. Está en el sur de España.
3: No sé si esa ciudad sea muy grande o tal vez se mudó de casa. Pero yo tengo la sensación de que ya se encontraron.
2: Entonces mi mamá ya debe estar trabajando para ganar mucha plata. Y comprar una camioneta mejor a la que teníamos y poner nuestra granja de pollos.
3: Y tú insistes con la granja de pollos.
2: Es una buena idea, abuela.
3: Bueno. Pero tú los vas a alimentar y cuidar.
2: Tengo tiempo después de la escuela. Además, siempre tendríamos pollos y huevos para comer.
3: Eso es cierto.
2: ¿Crees que mi mamá escriba pronto?
3: No sé, pero espero que sí, porque nos gustaría saber de ella.
2: Sí, para que nos diga cómo es todo allá y cómo son las casas. Y qué se come y qué música escuchan y todo, todo.
3: Nos va a escribir pronto, muy, muy pronto, ya lo verás. Y ahora tómate el té y trata de dormir porque tienes que ir a la escuela.
2: Gracias, abuela.
3: Y nada de soñar cosas feas. Solo angelitos, ¿ah?
2: ¿Eh? Está bien.
4: Oui.
5: ¿Aló? ¿C'est Philippe?
4: Oui.
5: C'est Teresa.
4: Teresa, ahora te abro. Empuja la puerta.
6: Bienvenida.
5: Muchas gracias.
6: Ven, te muestro tu habitación. Así puedes dejar tus maletas.
5: Es un apartamento muy agradable.
6: Sí. Mira, muchos de los muebles los he hecho yo mismo o los he modificado.
5: Pues habla español muy bien.
6: Gracias. Es que soy un hispanófilo. Todo lo que tiene que ver con España me interesa. Bueno, y ahora con Latinoamérica.
5: Gracias.
6: No he tenido la suerte de conocer tu país, pero tal vez tú me puedas dar tips sobre unas vacaciones.
5: Hay mucho que ver. Las ciudades son muy lindas, la gente es muy amable y sobre todo hay mucha rumba por todas partes.
6: Eso de la rumba me interesa.
5: Pues, entonces Colombia es su lugar.
6: ¿Y a qué debemos el honor de que una chica tan guapa venga a iluminar París?
5: No lo sé, Fili. ¿Mercedes te habrá contado algo?
6: No. Dijo que tú me contarías. Ella es muy discreta.
5: Pues vengo para intentar buscarme la vida. La situación en mi país y en mi familia está muy mal. Yo sentí que era el momento de buscar por otro sitio y aquí estoy, como miles de otros tantos colombianos.
6: Bueno, ahora son latinoamericanos. Pero ya antes llegaron africanos, árabes. ¿Sabes? A mí me ofende cuando oigo a mis compatriotas quejarse sobre los inmigrantes. Se nos olvida que hace años nosotros invadimos todos esos países y los colonizamos y les cambiamos la lengua y las costumbres y después, cuando ya se había acabado el oro o la madera, los abandonamos. No me extraña que ahora vengan a Francia o a España o a Bélgica a intentar sobrevivir.
5: Sí, pero no todos ven inmigración como usted.
6: Migrar debería ser un derecho de todos.
5: Es lo mismo que dice Mercedes.
6: Creo que alguna vez hablé con ella del mismo tema. Y ya sabes por dónde comenzar.
5: Conocí a una chica venezolana por internet y me dijo que podría trabajar como ella, cuidando niños.
6: Ah, como una especie de au pair.
5: Sí.
6: Bueno, tienes que tener mucho cuidado. Cuando vayas me dices la dirección y el teléfono.
5: Eso haré.
6: ¿De qué te ríes?
5: Es que sonó como mi papá.
6: Pues alguien tiene que cuidarte, ¿no?
5: Creo que todavía es tiempo de llamar a esa chica. Se llama Julia. ¿Puedo usar el teléfono?
6: Adelante. Nicolás.
7: Sí.
6: Hoy nos vamos temprano. No hay clientela y así repondremos las horas extra que has trabajado.
7: Me parece muy buena idea. Estoy cansadísimo. Creo que nunca antes en mi vida había hecho tanto trabajo físico.
6: Lo bueno es que llegas a casa cansado y puedes dormir de lo más bien.
7: Sí.
6: Oye, te invito a una copa, ¿quieres?

0: y vuelvo más tarde.
1: Entonces te espero a cenar. Vas a probar la verdadera comida francesa.
0: ¿Estás seguro?
1: Segurísimo.
0: Está bien.
2: Pues salud.
3: Salud.
2: Por tu nueva vida.
3: Por la amistad.
2: Eso me gusta. Por la amistad. De verdad que me da un gusto enorme haberlos encontrado a ti y a Claudia en el tren. Yo creo que el destino sí existe. Por algo suceden las cosas.
3: Pues sí, de no haberte encontrado en el tren, seguramente no estaríamos aquí en Düsseldorf.
2: ¿Y entonces dónde estarías?
3: En Buenos Aires, o en Cochabamba, en Bolivia.
2: ¿De verdad?
3: Sí, los dos días anteriores a que llegáramos a Düsseldorf, tuve la seguridad de que debía volver a Sudamérica.
2: ¿Y eso por qué?
3: Fue como una sensación de culpa, por saber que yo estaba viajando por Europa mientras en Bolivia, en Argentina, miles de personas estaban luchando para sobrevivir a duras penas.
2: Si piensas así, no puedes ser feliz. Siempre hay un necesitado.
3: Sí, lo sé. Y de algún modo, es una forma egoísta de pensar, porque los que me importan y me duelen son los míos. Además, es la segunda vez que cambio de país. Primero la Argentina, ahora Alemania. Pero creo que lo hago por amor a Claudia, ¿sabes?
2: Sí, pero el amor no siempre es suficiente, Nicolás. Mírame a mí. Me vine siguiendo a Nike. Y en vez de perder esa sensación de pertenencia a este país, cada día se me recrudece más la sensación de sentirme extraño.
3: ¿Y por qué crees que te sucede eso?
2: No sé, creo que me estoy haciendo viejo. Ahora no hago más que recordar mis días de niño en Lima, el colegio, la bruma que cubría la ciudad por las mañanas. Y las vacaciones no me bastan. Antes solíamos ir cada año, pero Ninke comenzó a quejarse porque quería ir a otros sitios, a Grecia, a Italia, a Turquía. Entonces decidí que tomaríamos unas vacaciones juntos y que yo haría cada año un viaje solo a Perú.
3: Suena a una buena solución.
2: Sí, pero eso hace que me sienta solo, extraño. Como un despatriado, porque además Perú y Lima han cambiado y yo he estado alejado de ahí. Y estoy en una ciudad que me gusta y en un país que ha sido muy generoso, pero que a fin de cuentas no es mi país.
3: Sí, yo tengo miedo de que me suceda eso a mí.
2: No te tiene que suceder, porque yo he conocido a sudamericanos que están felices fuera de su país y no desean volver por ninguna razón.
3: Cada cabeza es un mundo.
2: Además, no sé, tengo la impresión de que mi matrimonio va mal. A veces pienso que Ninke ya no me quiere.
3: ¿Y qué te hace pensar en eso?
2: Está siempre irritable conmigo. Le molesta lo que hago, lo que pienso. Dice que está harta de que no quiera hablar alemán. Mira, Nicolás, me costó mucho trabajo aprender esa lengua. Muchos años tuve que hablarla todos los días y ahora tengo ganas de expresarme en mi propia lengua. De otro modo, siento que no soy yo. No me estaré volviendo loco.
3: Creo que yo hubiera reaccionado de la misma manera.
2: ¿Y si tú fueras yo, qué harías?
3: Es que te conozco hace muy poco tiempo, Juan Carlos.
2: No, no se trata de eso, sino de qué harías tú, Nicolás.
3: Es que yo no debería opinar en esto, es, no sé, algo muy personal.
2: Pero oye, pero si no te pido una opinión, te pido que me digas qué harías tú en una situación como esta.
3: Pues creo que me volvería a mi país.
2: Exactamente lo mismo que pienso yo. Salud.
3: Salud.
2: Por Bolivia.
3: Por Perú.
0: Mira, yo voy a ser Teresa.
4: ¿Qué tal? Mucho gusto. ¿Que usted debe ser Julia?
0: Sí, vine a esperarte al metro porque donde trabajo no me dejan recibir visitas.
4: Pues, ¿usted quiere que vayamos a una cafetería?
0: Sí, claro, hay una muy linda por aquí cerca.
4: Oiga, qué bella que se ve la ciudad desde aquí.

0: ¿Por qué no nos sentamos en una banquita? La noche se ve tan agradable.
1: Sí, tú sabes que yo también necesito un poco de aire fresco. Todo el día estaba encerrada.
0: ¿Y desde cuándo trabaja usted con esa familia?
1: Mira, desde hace año y medio. Estoy muy bien, solo que a veces me cansa la rutina. Y cuando tengo tiempo para salir, estoy tan cansada, prefiero quedarme en el cuarto, dormir, ver televisión, lo que sea. Mira, tú sabes que cuando chateamos por internet, siempre pensé que no ibas a venir. Es que muy poca gente se atreve a hacer esto.
0: Pues yo lo pensé mucho, pero ya ve, aquí estoy.
1: Mira, pues eres bienvenida, te cuento.
0: Muchísimas gracias.
1: Mira, ¿y cómo está todo por Sudamérica?
0: Pues mal, aunque yo no recuerdo que las cosas hayan estado bien alguna vez tampoco.
1: Mira, en Venezuela no se vivía tan mal, pero en los últimos años todo se puso terrible. Yo preferí venirme a París y buscar vida aquí.
0: ¿Y usted se arrepiente de algo?
1: No, para nada. Estoy feliz de haberme venido. Al menos tengo trabajo, ahorro y me siento contenta.
0: Oiga, disculpe que sea tan directa. ¿Qué hay del empleo ese que usted me dijo?
1: Mira, no he investigado seriamente, porque como te decía, jamás pensé que fueras a venir. Pero siempre hay oportunidad de trabajar como niñera, incluso por horas. Los fines de semana con seguridad tendrías trabajo. Además habla francés y eso lo facilitaría todo.
0: Pues eso sería fabuloso como para empezar.
1: Pues déjame el teléfono y te pueda localizar.
0: Aquí está. El apartamento es de un chico que se llama Philippe.
1: Mira, ¿un francés?
0: Sí, es que me envió con él una española que conocí en el avión. Yo creo que le gusto. Está coqueteando conmigo todo el tiempo.
1: Mira, y el chamo es lindo.
0: Tiene lo suyo. Pero no sé, yo lo acabo de conocer. Además, los franceses tienen fama de don Juanes.
1: Sí, pero también son de palabra. Mira, si te dice alguien que quiere algo contigo, es verdad. No son como los latinos, que un día te prometen el sol, la luna y las estrellas, y al día siguiente ya ni lo recuerdan.
0: Bueno, pues entonces yo voy a estar atenta.
1: Ay, mira, yo estoy cansadísima, pero te prometo que te llamo para avisarte si hay algún trabajo, y también para salir, por supuesto.
0: Bueno, pues me encantaría en realidad.
1: Mira, y suerte con tu francesito, ¿verdad?
2: Tengo mucho que agradecerte, Juan. Me dolió muchísimo lo que sucedió.
3: ¿Tú viniste hasta acá solo a buscar a ese hombre?
2: No. Bueno, quería saber cómo estaba la situación para saber a qué atenerme. Y también quiero trabajar.
3: Voy a hablar con mi marido para que pregunte a su jefe si hay algo que puedas hacer.
2: No les causo problemas.
3: No, mujer. Si hay trabajo te lo darán y si no, pues también podrías trabajar haciendo labores domésticas. No se gana mucho, pero es mejor que nada.
2: ¿Y dónde voy a vivir?
3: Allá atrás tenemos una habitación que tiene algunos muebles viejos. Si la limpiamos mañana, te puedes quedar ahí por un tiempo largo.
2: ¿Y no se enoja tu esposo?
3: María, ¿ya te diste cuenta de algo?
2: ¿Qué cosa?
3: Nos estamos hablando de tú.
2: Es cierto, discúlpeme.
3: No seas tonta. Me da gusto. La habitación te la voy a alquilar muy barata, pero para que haya confianza y mi marido no se ponga de mal humor. Está bien. No te puedes volver a Ecuador sin haber intentado recuperar lo que gastaste en el viaje. Además, todavía tienes asuntos que arreglar con Rodolfo. Tal vez es mejor que te divorcies. Además, no lo sé. Pero tal vez haya una manera de que las leyes españolas lo obliguen a darte pensión alimenticia para tu hijo.
2: Yo ya no quiero nada de él.
3: No es un regalo, María. Es su obligación. Además, si él gana dinero, no es justo que no ayude a su propio hijo.
2: No sé, Juana. Ahora no puedo decidir eso.
3: Necesitas tiempo. Y también trabajo para que toda tu estima suba.
2: Muchas gracias, Juana. Gracias. Nunca me voy a cansar de agradecerte.
4: ¡Sorpresa!
1: ¿Qué es todo esto?
4: Una cena francesa. Y con velas, un buen vino y música muy bonita.
1: ¿Pero por qué?
4: Pues para darte la bienvenida. Ven, vamos a brindar. Salud. Por tu nueva vida en París.
1: Salud.
4: Te cociné un pollo al vino blanco. Te va a encantar.
1: No lo dudo.
4: Y de postre, hay crepas. Ah, ¿y cómo te fue con esa amiga tuya?
0: Bien.
4: ¿Y tiene algún trabajo para ti?
0: Creo que me puede encontrar algo. Tal vez niñera por horas.
4: ¿Te interesa eso? Mercedes me dijo que eres bióloga.
0: Creí que Mercedes no te había contado nada de mí.
4: Solo eso me dijo. Que eres bióloga y que ella está fascinada con tu país.
0: Pues, no es que cuidar niños sea lo que más me gusta en la vida, Philip. Pero necesito ganarme la vida. Mis ahorros me alcanzarían, pues, para 2 meses como mucho.
4: Sí, pero una buena bióloga es siempre necesaria. Yo no sé mucho de eso, pero podemos investigar si en alguna empresa solicitan una.
0: Ay, no tengo documentos que me permitan trabajar, Philip. Que no se le olvide que estoy de ilegal.
4: Ningún ser humano es ilegal.
0: Pues dígaselo al gobierno de Francia, y si me dan el permiso de trabajo, yo encantada.
4: Bueno, ya veremos. Ahora, pasa a la mesa. Te sirvo una ensalada para empezar. Espero que te guste.
0: Se ve buenísima. ¡Está buenísima!
4: Es mi especialidad.
0: Es muy buen cocinero.
4: Gracias. Eso dicen todos.
0: ¿Todos? ¿O todas?
4: Si lo que quieres saber es si tengo novia, la respuesta es no. Estoy soltero y disponible.
0: Oiga, Philip, no quiero ser grosera. Usted ha sido muy amable desde que llegué, pero ¿así recibe a todos con quien comparte apartamento?
4: Claro que no.
0: Entonces, ¿por qué a mí sí?
4: Porque me gustas. Sentí algo muy especial desde que te vi subiendo las escaleras y... pues intento conquistarte.
0: Pero si no hace ni 4 horas que nos conocemos.
4: Lo sé, pero soy sincero. Me gustas mucho, Teresa, y no te voy a forzar a que me quieras o me aceptes. Pero quiero que conozcas el tipo de hombre que soy.
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7: Martes 24. Hoy ha sido un día hermoso para mí, un día de alegría. Y todo porque recibí una cartita muy corta, muy simple, escrita con una letra extraña, insegura, vacilante. Vicente, el jueves voy a cumplir 8 años y te invito a mi fiestita de cumpleaños, Miguel. Nada más, eso era todo. ¿Cómo una carta tan simple podía depararme una alegría tan grande? Pues porque esa carta la ha escrito Miguel. Y tú y yo sabemos, Señor, lo que significa que Miguel haya podido escribirla. Todo un triunfo. En presencia de esa carta, me fluyeron como en oleadas los recuerdos. Las voces de ayer, ya por fortuna apagadas,
8: Castigo de Dios. Castigo de Dios. Castigo de Dios. Castigo de Dios.
9: Sí, esto tiene que ser un castigo de Dios. ¿Por qué Dios me castiga así?
7: Sí, Miguel. Sí, muchachito. Si tú supieras. No, felizmente nunca lo sabrás. Pero así te llamaron en la cuna.
8: Castigo de Dios. Castigo de Dios. Castigo de Dios.
7: Vuelvo a recordar todo lo sucedido hace 8 años, cuando tú naciste, Miguelito, y tus padres recibieron la amarga, la dura noticia. Por una de esas extrañas cosas de la naturaleza, habías nacido sin brazos. En todo lo demás eras normal, un niño sano, fuerte, hermoso, pero sin brazos. Como si contigo se hubiera cometido un aberrante olvido, un imperdonable defecto de fábrica. Para Horacio y Olga, tus padres, fue un golpe tremendo. Los acompañé todo lo que pude, pero yo mismo no encontraba palabras para consolarlos. Era humano. Sufrían con un dolor intenso, penetrante. Confié en que el tiempo los ayudaría a sobreponerse a su desgracia, que poco a poco se irían acostumbrando, haciéndose a la idea. Además, por suerte, tú no eras el único hijo. Estaban tus otros 2 hermanitos, nacidos antes que tú, Isabel y Alvarito, totalmente sanos y normales. Pero un día, a los 3 meses de nacer tú, tu madre vino a confesarse en un estado terrible. Ya no era solo dolor. Ahora era otra cosa.
9: Sí, sí, yo tengo la culpa. Yo debo ser la culpable.
7: ¿Qué está diciendo, Olga? ¿Culpable de qué?
9: De que la criatura haya nacido así. Yo debo haber cometido un pecado muy grande, muy grande.
7: ¿Pero qué locuras son esas, Olga? ¿De dónde sacó eso?
9: Y si no, ¿por qué el niño nació así? ¿Por qué Dios me castiga en esa forma? Esto tiene que ser un castigo de Dios.
7: ¿Pero quién le dijo que Dios castiga, Olga?
9: Sí, sí, esto es un castigo de Dios.
7: Estaba obsesionada, enloquecida. Por más que hice, no hubo forma de calmarla. No había argumentos que la tranquilizaran. No había manera de hacerla razonar. No hacía más que morderse los puños y repetir:
9: castigo de Dios, castigo de Dios.

0: Me quedé muy inquieto. El dolor es una cosa. Era lógico, era humano. Pero si Olga se hundía en ese pozo oscuro de la culpa, en esa angustia de que aquello era un castigo de Dios. Y Horacio, tu padre, venía a verme desesperado.
1: Hay que hacer algo. Usted tiene que hacer algo. Olga está mal, muy mal, nerviosa. No duerme, no pega los ojos una noche. Y eso que está tomando cualquier cantidad de porquerías.
0: Y a los pocos días, nueva visita de tu padre y noticias cada vez más alarmantes.
1: Está cada vez peor. Está totalmente entregada. Yo, es distinto. Yo poco a poco voy reponiéndome, resignándome, haciéndome la idea de que nos ha tocado un hijo así. Y que, bueno, que hay que seguir viviendo. Pero ella no. Ella se está hundiendo, destruyéndose y destruyéndonos a todos. A Miguelito ya casi no lo ve. Pero es que ni siquiera se ocupa de sus otros hijos. Ni de mí, ni de la casa, ni de nada. Se pasa las horas echada, con las persianas cerradas, a oscuras, la mirada perdida, murmurando cosas. ¿Qué hice para que Dios me castigue así? Menos mal que tía Elvira viene a ayudar un poco. Si no, la casa sería un caos.
0: Y no estaba muy lejos de serlo. Cada vez que yo iba a visitarlos, iba comprobando el progresivo deterioro de ese hogar. Los pobres niños, Isabel y Alvarito, eran las víctimas inocentes de aquel naufragio. Se paseaban por la casa tristes, asustados.
2: ¡Shh! ¡Niños! No hagan ruido, que a mamá le duele mucho la cabeza.
0: Y tú mismo, Miguelito, en tu cuna, aunque no pudieras expresarlo, ¿cómo debías estar sintiendo la falta de la ternura, de las caricias de tu madre? Y lo peor es que no había forma de hacerla reaccionar, de sacarla de su obsesión.
2: Todos los niños nacen con brazos. El mío no. Pero ¿por qué? ¿Por qué Dios me castiga así? Seguramente yo debo ser muy mala. Debo haber hecho cosas horrendas.
0: Pero Olga, ¿cuántos niños nacen defectuosos? Unos sin brazos, otros...
2: Ah, sí, debo haber cometido una falta terrible para que Dios me castigue en esta forma.
0: Olga, pero si usted ha sido siempre una buena esposa, una buena madre...
2: A una buena madre, Dios no le manda un hijo así.
0: Rebuscaba explicaciones de su supuesta culpa. Hurgaba en su pasado.
2: Luis, tiene que ser por lo de Luis. Es cierto, yo era muy joven, nunca había tenido novio, pero me porté mal. Él me lo dijo. Algún día Dios te va a castigar.
0: Y otro día era otra explicación.
2: Porque yo nunca he cumplido con Dios como es debido. Nunca he sido una buena católica. He estado años sin ir a misa, sin confesarme.
0: Y otro día...
2: Tal vez no sea culpa mía. ¿No será Horacio? ¿Quién sabe qué habrá hecho Horacio? No seremos los dos.
0: Y seguía atormentándose, maquinando, fabricando supuestas culpas, supuestos pecados. Ya hasta el acto de procrear empezaba a parecerle un pecado.

0: tan opresivo era el clima creado en aquella casa que el propio Horacio empezó a verse envuelto, a perder el equilibrio, a dudar. Llegó a preguntarme:
1: hay momentos que ya no sé. Dígame, padre, ¿esto del niño puede ser realmente, como dice Olga, un castigo de Dios por algo que hicimos?
0: Pero Horacio, por favor, una de las frases más dañinas, más destructivas que conozco, es esa de castigo de Dios. Si yo tuviera poder, prohibiría esa expresión. La borraría del lenguaje humano. ¿Cómo los hombres hemos podido formarnos una imagen tan falsa, tan ruin de Dios? ¿Cómo hemos podido imaginarnos un Dios cruel, un Dios vengativo, un Dios que se dedica a castigar?
1: Sí, es lo que yo he pensado siempre, pero...
0: Yo no creo. No podría creer en un Dios así. Yo tengo tanta fe en Dios. Estoy tan seguro, pero tan seguro de que Él no es así.
1: ¿De veras? ¿No lo dice por tranquilizarme?
0: Pero si el día que Dios vino al mundo a revelarse, ¿cuál fue la buena noticia que dio a los hombres? Que Él es todo amor. ¿Qué repite Jesús todo el tiempo? Mi Padre, el Padre de ustedes, Padre nuestro. Dios es eso, Horacio. Un Padre que nos ama. Acuérdese del apóstol Juan, el que más cerca estuvo de Jesús, el que más de cerca pudo vislumbrar la luz de la revelación. Y cuando tuvo que decir lo que vio, ¿qué dijo? ¿Que Dios castiga? No. Dijo: Dios es amor. Y un Dios así, todo amor, puede ser capaz de...
1: Sí, ya sé, pero...
0: No, Horacio. No puede ser. No es posible que Dios sea tan pequeño, tan poca cosa. Un Dios rencoroso, un Dios de castigo y venganza. Me niego a aceptarlo. Rechazo con todo mi ser esa imagen de Dios.
1: Pero sin embargo, hay tanta gente
0: que... Sí, es cierto. Hay gente que se hace un Dios así. Un pobre Dios hecho a la mezquina medida de los hombres. No, ni eso. No todos los hombres somos así, vengativos. A la mezquina medida de algunos hombres, de los peores.
1: Pero es que hasta en la iglesia he oído decir...
0: Sí, desgraciadamente es cierto. En eso usted tiene razón.
1: ¿Se acuerda cuando el terremoto, cuando murió tanta gente, cuando tantos hogares quedaron destruidos?
0: Hubo... Sí, ya sé que hubo sacerdotes, hermanos míos, que dijeron desde los púlpitos: esto es un castigo de Dios por los pecados de este pueblo. Y usted no sabe la indignación, la pena que yo sentía. ¿Por qué pecados? ¿De qué hombres? Entonces, hasta eso, Dios castiga así, al barrer, como un bombardero a ciegas. No me lo diga a mí. ¿Y cuando la epidemia de poliomielitis? ¿Acaso no hubo un cura que salió a decir hasta por radio, por los periódicos, que la epidemia era un castigo de Dios? Pero es que Dios se iba a vengar ¿en quién? En esos niños. ¿Y ellos qué habían hecho? ¿Cuál era su culpa, su pecado? Miguel, su Miguelito. ¿Qué pecado ha cometido Miguelito?
1: Sí, claro. Es absurdo.
0: Dígame, Horacio, al pensar que lo de Miguelito es un castigo de Dios, ¿qué siente usted ante ese Dios?
1: ¿Y qué quiere que sienta? Angustia, desesperación.
0: Angustia, desesperación. ¿Y no ve entonces que ese no puede ser Dios?
1: Tiene razón. Pero ¿cómo hacer? ¿Cómo hacer para sacarle a Olga esa idea de la cabeza?

0: en aquella casa invadida por la angustia, en aquella casa que por suerte no llegaste a conocer, Miguelito. No estaban solo tu madre, tu padre y tus hermanos. Había otra presencia más, la tía Elvira. ¿Qué edad tendría? Difícil calculársela. Tan enjuta, siempre vestida de negro. Al sentir de todos una gran ayuda en aquellos días en que no se podía contar con tu madre para nada. Ella se encargaba de todo, diligente, servicial.
1: Viene a ver a Olga, padre. Hoy no va a poder ser. Se ha encerrado en su cuarto y dice que no quiere ver a nadie. ¡Ay, qué desgracia, qué desgracia!
0: Y menos mal todavía que está usted para hacerse cargo de los niños. ¿Y Miguelito, cómo está?
1: Pobre ángel inocente, tan rico. Y Dios le quitó los brazos. ¡Ah, qué horrible, qué horrible!
0: Las primeras veces, confieso que no reparé en aquellas lamentaciones, en aquellos suspiros. Pero otro día que fui a ver cómo seguía Olga.
1: Ah, ¿es usted, padre? Adelante.
2: Pase, padre Vicente.
0: ¿Cómo va eso, Horacio? ¿Cómo está Olga?
2: Igual, o peor. Anoche, si no llego a darme cuenta a tiempo, se tomaba un tubo entero de pastillas para dormir. Ahí está ahora, en pleno día, encerrada, con las persianas bajas.
1: ¡Ay, qué desgracia! ¡Qué castigo! ¡Qué castigo de Dios!
0: ¿Cómo dijo, señora?
1: ¿Eh?
0: Repita lo que dijo.
1: No sé. Una dice cosas. Creo que dije, qué desgracia.
0: ¿Y qué más? ¿Algo sobre Dios?
1: Ah, puede que haya dicho castigo de Dios.
0: Y de pronto tuve la intuición, la certeza de que aquella mujer era la que había estado infiltrando permanentemente ese veneno en el alma de Olga. Y perdí la calma. Confieso que estallé. La hubiera zamarreado. Con toda caridad cristiana la hubiera zamarreado. ¿Y por qué dice eso?
1: Y no sé, son cosas que se dicen. ¿Y acaso no es un castigo de Dios?
0: ¡Cállese, quiere! ¡No diga disparates!
1: ¿Eh? ¿A mí me habla así? ¿A mí? ¿A mí que he hecho tanto por Horacio? ¿Y tú permites que me hablen así?
0: Así que era usted. Cosas que se dicen. Y usted la repite como quien anuncia que está lloviendo o que vino el lechero. Pero usted no se da cuenta del daño que está haciendo. ¿Quién le ha dado a usted patente de profeta para conocer los designios de Dios?
1: Horacio, ¿y tú permites que...? ¿Tú callado? Yo me voy. ¡Yo me voy de esta casa!
3: Horacio, ¿qué pasa aquí? ¿Por qué esos gritos? ¿Por qué estás discutiendo?
0: No, he sido yo, Olga.
3: Ah, es usted, padre Vicente. ¿Pero qué pasa aquí?
0: ¿Qué pasa? Que me han sacado fuera de mí. Que acabo de estallar. Y le confieso que no me arrepiento de mi estallido. Y usted, Olga, vamos, rápido, levántese. No la quiero ver más así. Su marido y sus hijos la necesitan. Ocúpese de ellos.
3: Pero está Elvira.
0: No, no, no, no. Ya no hay Elvira. Elvira no está más. Se ha ido. Así que usted tiene que volver a tomar su lugar en la casa.
3: ¿Eh? Que Elvira no...
0: Y yo tengo la culpa. Estoy tratando de desintoxicar esta casa. De que entre aire. Abra su ventana, Olga. Abra su ventana. ¿Quiere? No esté más así, sumergida en la oscuridad.
3: Pero es que me hace mal la luz.
0: Pues si usted no la quiere abrir, la voy a abrir yo. Así. Que entre la luz. Que miremos las cosas como son. Sí, como son. Allí en ese cuarto hay un niño que nació sin brazos.
3: ¡Por piedad!
0: Esa es la realidad. Y si usted no es capaz de asumirla, no es digna de ser madre. ¿Qué clase de madre es usted que abandona a su esposo, a sus hijos, al propio Miguelito, cuanto más la necesita? Este hijo le ha nacido sin brazos, pero a los otros usted los va a dejar sin vida, sin amor.
3: Porque Dios...
0: ¿Dios? ¿Qué? Dios no castiga, Olga. Dios no castiga, entienda. Grábeselo en el alma. Dios no castiga. Pero si usted se sigue entregando, esto sí merecería el castigo de Dios.
3: ¿Y qué quiere? Que me resigne a esta desgracia. Ya sé lo que dicen todos los curas, que hay que tener resignación. Pero yo no puedo resignarme, no puedo.
0: No, que se resigne, no. Dios no quiere que se resigne. Quiere que luche,
4: que afronte la situación, que mire la realidad de frente, que luche por Horacio, por sus hijos, por Miguelito mismo, por usted.
0: El sacudón había sido fuerte. Rompió a llorar. Por primera vez en mucho tiempo, lloraba. En lugar de aquella angustia tensa, crispada, por fin el llanto. Un llanto humano. Olga. Pobre Olga. Querida Olga. Esto no es un castigo, Olga. Dios tuvo madre y la amó. Dios no castiga. Dios nos quiere. Dios está llorando con usted. Venga.
3: ¿A dónde me lleva?
0: ¿Dónde Miguelito?
3: No. No tengo valor.
4: Sí. Usted tiene valor. Verá que lo tiene. Tiene que tenerlo.
0: Y la llevé junto a tu cuna, Miguel. Y tú le sonreíste, supliendo con tu sonrisa, con tu mirada, los brazos que no tenías para tenderle. Y algo se abrió paso en tu madre, pequeño. Algo que yo llamo Dios. Y te tomó en sus brazos.
3: Mi chiquito querido.
0: Han pasado casi 8 años. Has ido creciendo, Miguel, rodeado del cariño de tus padres. Y ese cariño ha hecho el milagro. No tienes brazos, pero Dios siempre compensa de algún modo lo que falta. Nunca serás un niño igual a los demás, por supuesto. Pero lo cierto es que te vas arreglando en la vida, que eres un niño inteligente, alegre, seguro, porque cuentas con el apoyo de tus padres y este amor te ha dado seguridad. Y te voy siguiendo a través de Olga y Horacio, que a veces vienen a contarme.
3: Es un niño tan bueno, tan alegre.
5: Tan inteligente.
3: Es conmovedor ver cómo ha aprendido a valerse de la boca, de las piernas, de todo el cuerpo.
5: En la escuela, la maestra, los compañeros, todos...
3: Con la boca, sosteniendo el lápiz así, entre los dientes.
0: Sí, Miguelito. Yo sé que esa cartita que he recibido hoy de ti está escrita así. Por eso me ha alegrado tanto recibirla. Porque la has escrito tú, de puño y letra. O bueno, de dientes y letra. Y el hogar de tus padres, Miguel, el hogar de Olga y Horacio, ha vuelto a ser un verdadero hogar. Donde, claro, siempre habrá una sombra de dolor, de pena. ¿Y en qué hogar no lo hay? Pero eres un niño maravilloso, alegre, luminoso. Por eso, al pie de tu cartita, he puesto una pregunta. He puesto, ¿castigo de Dios o don de Dios?

0: Hemos compartido así otro momento en la vida de El Padre Vicente, diario de un cura de barrio. Una producción Serpal, escrita y dirigida por Mario César y protagonizada por Roberto Fontana.
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0: desafinado. Y más bien el órgano está desafinado por completo, maestro. Para el ritmo, maestro, para el ritmo, maestro, para el ritmo, maestro. Para. Dime una cosa, maestro, ¿qué es lo que pasa, maestro?
1: Lo que pasa es que la banda... Lo que pasa es que la bandita...

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1: de la calle.
0: Muchas personas que se toman atribuciones y dicen que es malo, algo que no es malo, que ha nacido de la naturaleza, o sea, el Dios que ha creado todo lo natural. Y hoy en día quisiéramos ver legalizada una planta y es nuestro derecho. ¿Entiendes?
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2: La vida es mucho más que... La vida es mucho más que un simple viaje entre la cuna y la tumba. Lo valioso de la vida es lo que hagamos en ese trayecto. La gratitud transforma lo que tenemos en suficiente y más. La comprensión, la honestidad y la amabilidad son puentes que nos unen con otros. Perdonar, más que liberar al ofensor, nos ayuda a nosotros mismos a estar en paz y tranquilos. La vida es demasiado corta y valiosa para perderla con rencor y resentimientos que no nos dejan nada bueno, sino enfermedades y malos ratos. El tiempo que podamos vivir debemos aprovecharlo sirviendo, compartiendo y siendo feliz. Para poder decir al final del camino, he vivido mi vida.
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3: Al mundo podríamos volverlo un lugar paradisíaco. Al mundo podríamos volverlo un lugar paradisíaco si todos decidiéramos servir sin reservas. Lo único que necesitamos para lograrlo es creer en el poder que tiene el servir. El servicio es una virtud. El ser útil y honesto son de las más lindas cualidades que adornan a un ser humano. Lo que más necesita la humanidad es personas serviciales y honestas que cultiven el amor por la familia, sinceridad con los amigos y amor al prójimo. Dios manda a servir en lugar de procurar ser servido. Seamos nosotros mismos y busquemos la felicidad y la paz en el servicio y veremos cómo la alegría de todos se multiplica y todo a nuestro alrededor cambia.
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2: Aunque te sorprendas. Aunque te sorprendas, solo fíjate que todos los días encontramos en el camino de la vida personas que se portan como ángeles y casi nunca sabemos de dónde salen ni quién los puso ahí. Sé tú también hoy un ángel para otra persona, ayuda, apoya, orienta y sirve a tu prójimo sin prejuicios ni condiciones. Ser un ángel para alguien es muy poco lo que cuesta, pero mucho lo que vale. Solo tienes que disponerte a hacer un favor, ayudar a otro, a hacer el bien sin mirar a quién y predicar con hechos el amor de Dios. Nunca pierdas la oportunidad de ganarte una bendición, que lo que te ganes hoy será el patrimonio con el que contarán tú y los tuyos mañana.
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2: La religión verdadera. La religión verdadera es el amor puro y el templo ideal es tu corazón. No busques a Dios en iglesias, símbolos o libros. Dios está en el aire, el agua, la luz, en la mirada de un niño, en ese pan que te alimenta y en esa mano que se extiende para darte o recibirte apoyo. Siempre se ha dicho, por sus frutos los conoceréis. Entonces, ten mucho cuidado con las semillas que siembras para que no te sorprenda la cosecha y recuerda, tienes una sola boca para hablar, pero dos manos para hacer. Eso sí, nunca creas que por exhibir las ofrendas o acciones que haces pagas tu pasaje al cielo. Por suerte, no sabría decir si buena o mala, se evalúan las acciones y no las palabras.
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1: Una libra de clavo y un formón.
0: No. Tienes que apuntarlo, tienes que apuntarlo, porque si no se te olvida.
1: No te me olvida, patroncito. Yo tengo un truco para que no se me olvide el recado.
0: Vaya, ¿cuál es ese truco? A ver,
1: le pongo musiquita. Oiga,
0: a ver,

0: comprar.
1: Esto es lo que yo vengo a comprar. Oí, oí y oí.
0: A ver. Bueno, pero ¿qué significa eso, hombre? No entiendo nada, ¿qué pasa?
1: Yo qué culpa tengo, si no entendés, te lo voy a decir despacito, al suave.
0: Un momento, hombre. O me decís lo que querés, o te saco a puñetazo limpio de aquí de la ferretería, hombre. Ñao, tonto.
1: Ya me llevó el diablo. Fíjate que yo me acuerdo bien de toda la musiquita, pero se me olvidó la letra.
2: Clodomiro, Clodomiro.
1: ¿Qué fue, papá?

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2: La distancia entre tú y tus sueños es. La distancia entre tú y tus sueños es inmensamente proporcional a tu determinación para alcanzarlos. Que tu decisión sea más fuerte que la mayor de tus excusas. De nada vale querer si te falta coraje para hacer. Aprovecha la oportunidad que hoy tienes de hacer diferencias. Tu felicidad depende de lo que escojas. Aquel que no lucha por el futuro que quiere, tiene que conformarse con el futuro que le toque. Nunca te ilusiones creyendo que las ganas te llevan a la meta. Eso que dicen que el que quiere puede solo es cierto si el que quiere, quiere, decide y hace, porque son las acciones las únicas que pueden llevarte a donde quieras llegar.
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0: Lupita Pineda, la señora Guadalupe.
1: Muchas gracias.
0: Pineda. Gracias, Lupita.

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0: Y si se llama Marina, podría ser de esta forma.
1: ¡Ah! ¡Eres tú, Marina! ¡Qué sorpresa! ¡Hoy estamos de festejo! ¿Quieres saber por qué?
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2: Caracas, domingo 29 de junio de 1919. La pastora. Es la tarde. Un hombre de paso corto, traje pulcro y bigote señorial, sale presuroso de una farmacia con una medicina vital para una anciana enferma. Cruza la calle de Desbarrancados con San Vicente. En un instante, lo impensable. Un vehículo, uno de los pocos que ruedan por la capital, emerge de forma inesperada. El impacto es inevitable. El cuerpo cae, golpeando la acera con un ruido seco. Una fractura en la base del cráneo, instantánea, fulminante. La vida del doctor José Gregorio Hernández se ha apagado. Pero, ¿es acaso posible que una vida dedicada por entero a la ciencia y la caridad pueda desvanecerse tan solo en el eco de un golpe de metal contra el asfalto? ¿Podría el destino haberle deparado una trascendencia aún más grande que su ya inmensa obra terrenal? Nuestro insólito universo. Historias insólitas de nuestro mundo sorprendente. Retrocedamos en el tiempo. Isnotú, Trujillo, 1864. Nace un niño, José Gregorio, destinado a convertirse en un faro para Venezuela. Desde su graduación en la Universidad Central de Venezuela, en 1888, su sed de conocimiento fue insaciable. Enviado a estudiar a Europa por el gobierno, regresa convertido en el pionero de la medicina moderna en el país. Trajo consigo el microscopio. Fundó cátedras: histología, fisiología experimental, bacteriología, disciplinas que jamás se habían enseñado en nuestra tierra. Su intelecto era prodigioso, capaz de debatir con los grandes científicos de su época. Pero su espíritu era sencillo. Fue el médico que, sin cobrar, atendía a los pobres en su consultorio de la pastora. El hombre que conjugó la bata de científico con el rezo del creyente, intentando en dos ocasiones retirarse a la vida monástica, siempre regresaba, pues su destino, él lo sabía, estaba en el servicio a su pueblo. Un hombre de fe inquebrantable y de ciencia rigurosa. El médico de los pobres. Y así, volvemos a aquel domingo de 1919. La conmoción fue total. Caracas, conmovida, despidió a su doctor como a un santo. Pero la historia de José Gregorio no terminaba en el cementerio. No, queridos amigos. Allí comenzaba su verdadera leyenda. El clamor popular, la fe de un pueblo, lo elevó a los altares invisibles. Milagros, inexplicables a la luz de la ciencia, comenzaron a serle atribuidos. Curaciones de enfermos desahuciados, recuperaciones imposibles, como el caso de Yaxuri Solórzano, una niña de Guárico con un pronóstico neurológico desolador tras el impacto de una bala en su cabeza, cuya recuperación total y sin secuelas fue médicamente inexplicable, allanando el camino a la iglesia. Es la devoción incansable de un continente. La ciencia no lo pudo explicar, pero la fe sí. Tras la rigurosa comprobación canónica de sus virtudes y sus milagros póstumos, el 30 de abril de 2021 fue elevado a la dignidad de Beato. Y más recientemente, ante un nuevo milagro, su intercesión ha sido reconocida. El doctor José Gregorio Hernández, el pionero, el humilde, el caritativo, está destinado a ser el primer santo nacido en Venezuela. El médico de los pobres, el científico de la fe. Una insólita realidad que supera, una vez más, a la ficción.
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2: Levántate cada día con el corazón henchido de positivismo. Levántate cada día con el corazón henchido de positivismo y que se te note en la cara el agradecimiento por un nuevo amanecer. El agradecer es el arte de atraer cosas bonitas. Alguien que es agradecido comparte lo que tiene, una palabra de motivación, una sonrisa de satisfacción, una mano con la fuerza de la sinceridad y Dios, o la vida si así prefieres decirlo, se encarga de devolverle multiplicado y gordito lo mismo que comparte. Una persona agradecida casi nunca está sola, valora todo lo que recibe, muy pocas son las cosas de las que carece y sus necesidades nunca son de larga data, porque su actitud se encarga de atraer cosas y personas buenas.
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Poema es la soledad de la alborada, un trovador en serenata queriendo la luna enamorar. Poema es la tristeza, es la alegría, es el nacer de un nuevo día, es dolor cruel de una pasión. Poema es un poeta apasionado, es escribir desesperado lo que está aquí en el corazón.

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1: Caracas, domingo 29 de junio de 1919. La Pastora. Es la tarde. Un hombre de paso corto, traje pulcro y bigote señorial, sale presuroso de una farmacia con una medicina vital para una anciana enferma. Cruza la calle de Desbarrancados con San Vicente. En un instante, lo impensable. Un vehículo, uno de los pocos que ruedan por la capital, emerge de forma inesperada. El impacto es inevitable. El cuerpo cae, golpeando la acera con un ruido seco. Una fractura en la base del cráneo, instantánea, fulminante. La vida del doctor José Gregorio Hernández se ha apagado. Pero, ¿es acaso posible que una vida dedicada por entero a la ciencia y la caridad pueda desvanecerse tan solo en el eco de un golpe de metal contra el asfalto? ¿Podría el destino haberle deparado una trascendencia aún más grande que su ya inmensa obra terrenal? 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Retrocedamos en el tiempo. Isnotú, Trujillo, 1864. Nace un niño, José Gregorio, destinado a convertirse en un faro para Venezuela. Desde su graduación en la Universidad Central de Venezuela, en 1888, su sed de conocimiento fue insaciable. Enviado a estudiar a Europa por el gobierno, regresa convertido en el pionero de la medicina moderna en el país. Trajo consigo el microscopio. Fundó cátedras: histología, fisiología experimental, bacteriología, disciplinas que jamás se habían enseñado en nuestra tierra. Su intelecto era prodigioso, capaz de debatir con los grandes científicos de su época. Pero su espíritu era sencillo. Fue el médico que, sin cobrar, atendía a los pobres en su consultorio de La Pastora. El hombre que conjugó la bata de científico con el rezo del creyente, intentando en dos ocasiones retirarse a la vida monástica, siempre regresaba, pues su destino, él lo sabía, estaba en el servicio a su pueblo. Un hombre de fe inquebrantable y de ciencia rigurosa. El médico de los pobres. Y así, volvemos a aquel domingo de 1919. La conmoción fue total. Caracas, conmovida, despidió a su doctor como a un santo. Pero la historia de José Gregorio no terminaba en el cementerio. No, queridos amigos. Allí comenzaba su verdadera leyenda. El clamor popular, la fe de un pueblo, lo elevó a los altares invisibles. Milagros, inexplicables a la luz de la ciencia, comenzaron a serle atribuidos. Curaciones de enfermos desahuciados, recuperaciones imposibles, como el caso de Yaxuri Solórzano, una niña de Guárico con un pronóstico neurológico desolador tras el impacto de una bala en su cabeza, cuya recuperación total y sin secuelas fue médicamente inexplicable, allanando el camino a la iglesia. Es la devoción incansable de un continente. La ciencia no lo pudo explicar, pero la fe sí. Tras la rigurosa comprobación canónica de sus virtudes y sus milagros póstumos, el 30 de abril de 2021 fue elevado a la dignidad de beato. Y más recientemente, ante un nuevo milagro, su intercesión ha sido reconocida. El doctor José Gregorio Hernández, el pionero, el humilde, el caritativo, está destinado a ser el primer santo nacido en Venezuela. El médico de los pobres, el científico de la fe. Una insólita realidad que supera, una vez más, a la ficción.
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2: El día que comprendas. El día que comprendas que las cadenas que te frenan y te impiden prosperar están hechas de pensamientos, miedos, creencias y prejuicios, ese día comenzarás a soltarte de verdad. Aunque tu pasado tenga heridas, tu futuro está intacto y depende de ti comenzar a labrarlo hoy. Siempre es bueno soltar apegos, desligarse del mundo, organizar la mente y regresar a vivir. Pon tus sueños sobre un tapete, lucha por ellos y prepárate a recibir cosas buenas. Que la sonrisa en tu cara no sea porque tienes todo lo que quieres, sino porque valoras todo lo que tienes. A quien agradece lo que recibe siempre le dan más.
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3: Buenas noches, secretario.
4: Buenas noches, señor juez. ¿Cómo sigue su reuma?
3: Muy bien.
4: Caramba, señor juez, me alegro mucho.
3: ¿Qué cosa? ¿Usted se alegra de eso?
4: Claro. ¿No dice usted que sigue muy bien?
3: No, el que sigo bien no soy yo.
4: ¿Y quién es entonces?
3: El reuma.
4: Ah, no, entonces lo siento, señor juez, lo siento.
3: ¿Qué lo siente? ¿Usted tiene reuma también?
4: No.
3: Entonces usted no lo siente, el que lo siente soy yo, que soy el que lo tengo.
4: Bueno, señor juez, lo que yo quiero decir es que me da mucha tristeza eso de saber que usted tiene reuma.
3: Ah, vamos, eso era lo que usted me quería decir, ¿verdad?
4: Claro que sí.
3: Póngase un peso de multa por guataca.
4: Pero óigame, señor juez.
3: No oigo nada. A ver qué caso tenemos hoy.
4: Un billetero que viene acusado por dos personas.
3: ¿Qué fue lo que hizo?
4: Parece ser que engañó a una de ellas en la venta de unos billetes.
3: Pues llame entonces lo complicado en ese billeticidio.
4: Enseguida, señor juez.
2: Luz María Nananina. Rudecindo Caldeiro y Escoviña. José Candelario Tres Patines.
5: ¡A la reja!
3: Vamos a ver, ¿quién es el acusado?
6: El acusado es Rudecindo.
7: Oiga, ¿cómo va usted a decir que el acusado soy yo, hombre? El acusado es usted.
6: No te molestes, Rudecindo, que ya perdiste, viejo, ya perdiste.
5: ¿Cómo que ya perdió?
6: Claro, señora, aquí no gana el que acusa primero.
3: No, señor. Aquí gana el que tiene la razón.
6: ¿Seguro?
3: Segurísimo.
6: Entonces no me conviene ese juego, mi
3: chico. ¿Cómo que no le conviene?
6: No, mejor vamos a jugar, caballero, ustedes no han jugado burro brincado nunca.
3: ¿Qué burro ni qué brinco? ¿Usted es el acusado, sí o no?
6: Sí, digo, espérate. ¿A ti te conviene que yo sea el acusado?
3: A mí no me conviene ni me deja de convenir. Lo que tiene usted que hacer es contestar la verdad.
6: ¿Qué cosa? ¿Lo que yo tengo que hacer es contestar la verdad?
3: Sí, señor.
6: ¿Y eso te conviene a ti?
3: Eso sí.
6: ¿Qué fatalidad tú puedes creer que a mí no?
3: Ah, no. ¿Y eso por qué?
6: Porque la única vez que fui a un juzgado y dije la verdad me pusieron 180 días.
3: No me diga, de verdad que le echaron 180 días.
6: ¿A quién?
3: ¿A quién va a ser Tres Patines? ¿A usted?
6: No. ¿Tú sabes cuándo me echaron a mí?
3: ¿Cuánto?
6: 180 días.
3: ¿Y eso no es lo que digo yo?
6: No, chico, no trate de tupirme. ¿Cuántos días dices tú que me echaron a mí?
3: 180.
6: ¿Y cuánto digo yo, chico?
3: 180 también.
6: ¿Y 180 y 180 cuántos son, chico?
3: 360.
6: Quítale a 360 los 180 que dices tú, ¿cuánto queda?
3: 180.
6: ¿Eso no fue lo que te dije yo?
3: Sí.
6: ¿Entonces qué tú quieres, que me metan más por gusto?
3: Póngale a Tres Patines 180 centavos de multa, secretario.
6: ¿180 centavos? ¿Y eso por qué?
3: Porque me da la gana.
6: Ah, bueno.
3: Usted viene siempre haciéndose el bobo para que yo le coja lástima, pero eso se va a terminar.
6: ¿Qué cosa, chico?
3: Eso de que usted venga haciéndose el bobo.
6: ¿Y tú no vienes haciéndote el bobo también?
3: No, señor. Yo nunca vengo haciéndome el bobo.
6: Ah, ¿tú vienes bobo ya?
3: Póngale 180 centavos más, secretario.
6: Pero óyeme, viejo, ven acá.
3: ¡Cállese la boca!
6: María, bendito, así gana con guerra. Apuese dinero.
3: Cállese. Ya. Ah, ¿no quiere que le ponga más dinero? Póngale 10 días.
6: Bien.
3: Oh, María. ¿Qué? ¿No le gustó?
6: Consígueme una Semana Santa, una cosa.
3: ¿No le gustó?
6: Sí, ¿cómo no me va a gustar?
3: Ah, bueno.
6: Está equitativo, está bien.
3: Dígame, nananina. El acusado es Tres Patines, ¿verdad?
5: Sí, señor juez, aunque usted le parezca mentira, Tres Patines estafó otra vez al bobera este que está aquí.
7: Por una cuestión de orden, nananina, y sin que esto sea llevarle a usted la contraria. ¿El bobera ese soy yo?
5: Claro que sí.
7: ¿Y qué le pasó? ¿No quedamos que usted venía a defenderme a mí?
5: Claro que sí, que yo vengo a defenderlo a usted.
7: ¿Y para defenderme a mí empieza usted por llamarme bobera?
5: Naturalmente, Rudecindo, porque para dejarse engañar como se dejó engañar usted hay que ser muy bobera, muy guanajo y muy comejaiba. ¿Usted no cree, señor juez?
7: Hombre, desde luego que sí, pero todo eso lo dice usted para defenderme.
5: Sí, Rudecindo, para defenderlo de verdad.
7: Pues mire, no me defienda de verdad y atáqueme de mentira que me mal negocio.
3: Váyanse ya.
7: No te metas en eso, que ahora estamos hablando nosotros.
3: ¿Cómo no me voy a meter, secretario?
4: Dígame.
3: Póngale 100 pesos de multa.
7: No le haga caso, secretario, hazme el favor.
3: 100 pesos más.
7: Hazle caso entonces, viejo, anda. Pero mañana mismo abro un juzgado particular para juzgar a mi caso yo mismo.
3: Usted no puede abrir juzgado ninguno, Rodríguez.
7: ¿Por qué, doctor?
3: Porque la ley no se lo permite.
7: Lo abro clandestino, chico. Para juzgar los casos míos nada más.
3: Pues ni para los suyos, ni para ninguno. Usted tiene que venir aquí a que lo juzgue yo.
7: Que tú eres un juez muy malo, viejo. Eres igualito a Canuto.
3: ¿A qué Canuto?
7: Al que cuanto más viejo se ponía más bruto.
3: 500 pesos de multa.
7: Está bien, chico, cógete todas mis cosas de una vez.
3: ¿Todas sus cosas? Dios. ¿Cuántas cosas tiene usted?
7: Yo ninguna. Por eso te digo que te las cojas todas, que si no, no te lo decía ni a Jarana. Mira,
3: ¿pero
7: cómo
3: qué
7: la
3: pasa? ¿Que van a respetar al juez o necesitan que le rompan las narices a uno?
6: Bueno, si es a uno nomás, yo estoy conforme con eso, de acuerdo contigo. Siempre y cuando empiece por Rulecino, ¿no?
3: Pues no, señor. Cuando empiece voy a empezar por usted.
6: ¿A qué?
3: A romper narices.
6: ¿Qué me dice?
3: 180 centavos, chico, más.
6: No se puede ni jugar contigo. Oye, viene erizado tú hoy.
3: ¡Cállese la boca!
7: Un momento, mi querido doctor. ¿Por qué a Tres Patines le pone usted centavos y en cambio a mí me pone usted pesos?
3: Porque usted tiene más dinero que Tres Patines, Rudecito.
7: Bueno, pero es que si Tres Patines me sigue robando todos los días, ahorita va a tener él más dinero que yo.
6: ¿Qué va, Rudecito? No lo creas, chico.
7: ¿Cómo que no lo crees?
6: No, porque tú no sabes lo cara que está la vida, chico. El dinero se va como agua, chico.
7: Sí, pero es que usted me lo roba como agua también.
3: Bueno, ya, ¿se van a callar, sí o no?
6: Deja ver, yo te voy a arreglar eso. ¿Tú te vas a callar, Rudecito?
7: ¡No!
6: Ponle 180 pesos ahí a este hombre.
3: ¿Usted qué 180... se ha figurado, Tres Patines? ¿Eh? ¿Qué se ha figurado usted?
6: No, yo no me puedo... yo no puedo ponerle un nudito ahí de cuando en cuando también.
3: No, señor. ¿No? Los 180 días se los pongo yo a usted.
6: Pero oye, me...
3: ¡Cállese la boca!
6: La ha cogido conmigo este hombre, chico.
3: Dígame, Nananina, ¿qué fue lo que pasó?
6: Que ella no sabe nada, chico.
5: ¡Siste! Lo que pasó, señor juez, fue que Tres Patines ahora se ha metido a billetero.
6: No, se ha metido billetero, no, que lo estudié yo, señora.
5: Tres Patines, usted sí.
6: Sí, ahí es Tres Patines así, a secas.
5: ¿Cómo a secas?
6: Sí, hoy me va a decir usted Tres Patines nada más, ¿por qué no me dice el sinvergüenza de Tres Patines? El bandolero de Tres Patines.
5: Bueno, porque ya me duele las amígdalas de decírselo todos los días.
6: Ah, bueno, pues dése unos toquecitos en la garganta con mercurio cromo.
3: Mercurio cromo.
6: Y haga unas instalaciones...
3: ¿Unas qué?
6: Instalación
3: eléctrica.
6: No, chicos, el buche de vapor caliente de eso.
3: ¿Buche de vapor caliente?
6: Sí, casi. Habla para adentro, chicos.
3: Inhalaciones.
6: ¿Eh?
3: Inhalaciones
6: de los alambres de la luz.
3: No, esas son las instalaciones.
6: Sí. Antes de acostarse haga eso, señora. ¿Me entiende? Para que...
3: Pero venga acá. ¿Será posible? No, ya lo veo que está. Usted está hoy imposible. Pero ¿será posible que usted quiera que me digan bandolero y sinvergüenza, Tres Patines?
6: Es que ya tengo la costumbre, chico. Y eso de Tres Patines a seca no me suena bien. Me da la impresión de que están hablando de un pariente mío.
3: Entonces a usted nunca le ha molestado que le digan bandolero.
6: Bueno, te voy a decir, una vez cuando yo era pequeñito, que todavía yo iba a la escuela.
3: ¿Se acuerda de eso?
6: ¿Eh?
3: ¿Se acuerda?
6: ¿Cómo no me voy a acordar?
5: ¡Años!
3: Usted era chiquito. ¡Ah! Cuando usted usaba el sombrero aquel de plato con la cinta y una cosa que decía Cayonero Baire.
6: Sí, era una gorra de marinero de plato con una cinta que caía.
5: No era eso solo, tenía una florcita en la mano y unos botincitos.
3: ¡Ey, botines!
6: Y paraba una silla.
3: Sí.
6: Y paraba una silla.
3: Paraba una silla. ¿Qué año fue?
5: Mariposa, tenía la mano.
6: Echa para atrás.
3: Echa para atrás.
6: Echa para atrás los files.
3: ¿Cómo que echa para atrás los
6: files? Bueno, mío, hay retrato de aquella época. Sí. Ahora hay gente que todavía no se había inventado la fotografía. No se han podido retratar, ¿eh?
3: No se han podido retratar.
6: Sí. Otra gente.
3: Bueno.
0: Venía Mariposa, bien.
3: Cállate. Cállese usted la... ¿Qué le... me has hecho de reír? Mire, cállese la boca, que usted tiene un juicio ahí por un gollejazo que le han dado a usted ayer. Así que hágame el favor.
6: Cuando yo era pequeño iba a la escuela, sí.
3: Iba a la escuela. No, sí. No siga. Si no le molesta, desde que iba a la escuela, ya yo sé a qué atenerme.
6: Sí.
3: Continúe usted, Nananina. ¿Qué hizo Tres Patines?
5: Que le vendió a Rudecindo 5 pedazos de billete que salieron premiados en el último sorteo.
6: Mira, a ver, ¿qué dichoso soy yo? La verdad es que, oye, me hay que tener dicha. Y todavía Rudecindo se queja, caballero.
7: ¿Cómo no me voy a quejar, compadre? Si cuando los vi en la lista y los fui a cobrar, me encontré con que esos pedazos eran de hace 6 meses.
3: No me diga.
7: ¿Sí?
3: Le vendió 5 pedazos atrasados.
5: Sí, señor. Y todavía dice que es dichoso.
6: Porque es verdad que soy dichoso, señora. El que es fatalísimo es el hombre este, Rulecindo.
7: ¿Qué cosa, hombre? Yo soy el fatal.
6: Claro que eres fatal, Rulecindo, eres fatal. Yo te vendo 5 pedazos de billete. Tú los compras, me los pagas. se celebra el sorteo, salen premiados. Y hasta ahí, en donde intervengo yo, todo es dicha y alegría. Ajá. Entonces, cuando ya yo salí de eso, tú lo vas a cobrar y resulta que no te lo quieren pagar. ¿Por qué, chico? Porque eres muy fatal, Rudecindo. Tú tienes que darte un baño de hamaca, chico.
3: ¿De hamaca? ¿Cómo baño de hamaca? ¿Qué es eso?
6: Baño de aldea seca. De
3: no, de albahaca.
6: Albahaca, eso, chico. Hombre.
3: Baño de albahaca.
6: ¿Qué pasa?
3: Dalo yo, Rudecindo.
8: Qué bárbaro.
3: Dice que usted tiene que darse un baño de albahaca.
8: No, hombre, no, qué malo. Lo que yo tengo que hacer es comprarme un bastón y darle a usted un baño de leña.
6: Mira, te velo cuando tú entres a Prado por Neptuno y te doy un bollazo naranja por la oreja. Que caes boca debajo allí, para que lo sepas. Pónmele ahí a este.
3: ¿Qué cosa? ¿Eh?
6: Pónmele a este. ¿Cuánto le voy a pedir?
3: No, no, no va a ponerle nada. Secretario, nada.
6: ¿Por qué, chico?
3: ¿Por qué no?
6: Adiós, chico.
3: Bastante tiene el hombre con el bollazo que más usted quiere. ¿Cómo le va a dar? Dígame, Rudecindo, ¿usted no miró la fecha del billete cuando compró esos pedazos?
8: No, señor, no. Tres Patines pasó pregonando el 9009 y el 14057.
3: Sí.
8: Y a mí, verdaderamente, doctor, el 9009 no me interesó, ¿no? Porque a mí no me gustan los elefantes.
6: A mí tampoco, chico. Óyeme, el elefante es un animal que me cae antipático, chico, porque es demasiado grande, no sé.
3: ¿Qué tiene que ver que sea grande?
6: No, me da miedo, chico, yo no sé, porque a mí me asusta todos los animales que tengan un tamaño mayor que el de una persona, ¿no? Nunca han conseguido llevarme a ver a uno de esos.
3: Entonces usted nunca ha visto una jirafa, supongamos.
6: ¿Qué va, chico? Yo nunca he visto una jirafa, ni un elefante, ni nada de eso. ¿Qué estatura tiene usted, señor juez, poco más o menos?
3: Yo 6 pies 2 pulgadas.
6: 6 pies, bueno, pues tú puedes creer que yo nunca he visto un animal más grande que tú.
3: ¿Eh? Póngale otros 180 días a Tres Patines, secretario.
6: No, chico, yo no digo que, óyeme, yo no he dicho que tú lo seas, que yo no he visto ninguno que tenga esa más de 6 pies de estatura.
3: Bueno, por si acaso.
6: Ah, bueno, rey.
3: Dígame, Rudecindo, entonces no compró usted 9009.
8: No, pero en cambio me gustó el 14057, porque brevemente esos son los años que yo tengo.
6: No me digas, si tú tienes 14057 años.
8: 14057 años no, 57 nada más.
6: ¿57 y qué tú?
8: 57 años, señor.
6: ¿De qué? ¿De casado?
8: No, hombre, no, de narices.
6: No me digas, las narices tuyas son más jóvenes que el resto del cuerpo.
8: Bendito sea Dios, doctor. ¿Pone usted orden aquí o lo pongo yo?
3: No, no haga caso, Rudecindo. En fin, la cuestión fue que Tres Patines le vendió 5 pedacitos de billetes viejos, ¿no es eso?
6: ¿Viejo de qué, chicos? Si esos pedacitos no eran viejos, chicos.
5: ¿Cómo que no eran viejos?
6: No, señora, no se mete lo que no le importa. Tenían 6 meses nada más, de manera que eran unos niñitos los billetes.
8: ¿Pero qué niñitos ni que nada, hombre? ¡Eran viejos!
5: Claro que sí, usted lo sabía, de manera que lo que hizo usted fue estafar a Rudecindo.
6: Perdona que la contradiga, señora, pero ahí no hubo estafa ninguna.
3: ¿Cómo no va a haber estafa, Tres Patines?
6: Ahí está, oye el otro.
3: ¿Qué? ¿Oye el otro de qué? Más respeto.
6: Creí que había hablado Rudecindo.
3: ¿Usted cree que no es un delito vender billetes atrasados?
6: En este caso no, porque el mismo Rudecindo me los pidió así, chico.
8: ¡Eso no es verdad!
6: ¡Sí es verdad! Hombre, dame acá el gollejo naranja.
3: ¿Qué gollejo naranja?
6: Lo que pasa es que tú tienes muy poca memoria y no te acuerdas, chico.
5: No, señor, Rudecindo no tiene poca memoria. Usted es el que tiene muy poca vergüenza.
8: Y tu Dios, pero todavía se va usted a poner ahora a elogiar a Tres Patines.
5: ¿Y yo lo estoy elogiando acaso?
8: Claro que sí. ¿Cómo le va a usted a decir que tiene poca vergüenza? Si está aprobado científicamente que no tiene ninguna, hombre.
5: Ah, verdad, sí, palabra que se me fue sin querer eso.
8: Pues tenga cuidado porque...
3: Bueno, basta ya. Óigame, Tres Patines, no quiero condenarlo sin escuchar su defensa. De manera que dígame qué fue lo que pasó.
6: No pasó nada, chico, que yo iba por la calle pregonando. El 9009, que suma 15.
3: ¿Eh?
6: El 9009, que suma 15.
3: Momento, momento.
6: A llevar el...
3: ¡Espérese! ¿Cómo que suma 15?
6: ¿Tú me llamas para comprarme?
3: No, no. El 9009 no son 2920.
6: Sí.
3: Y 99 no son 18.
6: Claro que sí, que son 18.
3: ¿Cómo usted decía que sumaban 15?
6: Porque eso era lo que sumaba.
3: ¿Quiénes?
6: Los 29.
3: ¿Qué cosa? Los 29 sumaban 15.
6: Sí, porque el 9 no es elefante.
3: Sí, ¿qué?
6: ¿Cómo es que, chico? ¿Tú has visto un elefante que sepa sumar, chico?
3: Ah, vamos, lo que sumaban así eran los elefantes.
6: Claro, chico, por eso eran 29 y 20. O sea, hace un 0 para cada elefante.
3: ¿Y por qué un 0 para cada elefante?
6: Porque esa fue la nota que le dieron en matemáticas.
3: Bueno, está bien entonces. ¿Y qué más pasó?
6: ¿Eh?
3: ¿Qué más pasó?
6: No, yo iba pregonando el 9009, 14057. Y en eso Rudecindo me llamó. ¿Comprende? Yo me le acerqué y le dije, ¿qué desea, caballero? Porque a todo lo que me van a comprar billetes, yo le llamo caballero.
3: ¿Ah, sí?
6: Sí, tú me compras un pedacito de billete y te digo caballero.
3: Yo no le compro nada y a mí usted me tiene que decir caballero siempre.
6: ¿Aunque no me compre billetes?
3: Sí, señor.
6: Ah, juega.
3: Sí, señor.
6: Oye, pues yo le pregunté a Rulecindo, ¿qué desea, caballero? Y él me contestó, 5 pedacitos del 57. Entonces yo le di los 5 pedacitos, él me lo pagó y asunto concluido. ¿Tuve alguna malicia, alguna estafa ahí?
3: ¿Usted me pregunta que si yo veo alguna estafa?
6: Sí, chico, sé cívico, di la verdad, aunque perjudique a Rulecindo un día.
3: ¿Cómo no voy a ver una estafa ahí, Tres Patines? Esos billetes no eran de hace 6 meses.
6: Sí, hace 6 meses, pero él me lo pidió así.
3: ¿Cómo, chico, que se los pidió así?
6: Claro, chico, él no me pidió 5 pedazos del 57.
3: Sí.
6: Pues yo se lo di del 57.
3: ¿El 14.057?
6: No, del año 57, chico, eso era lo que él pedía, chico.
3: Escriba ahí, secretario.
2: Venga la sentencia.
3: Tres Patines, he observado que cuando usted se confunde, usted sale bien parado, pero el gallego se hunde. Y como usted es un maldito que nunca tiene razón, le pongo por su delito 30 días de prisión.

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5: Diferencia siempre lo ilusorio de lo positivo. Diferencia siempre lo ilusorio de lo positivo y llena tu vida de energía positiva. Una actitud positiva abre puertas, despeja caminos y te ayuda a llegar donde quieras llegar. Confía en ti y deja a un lado dudas y temores, que el miedo nunca ha servido para compañero. Quien duda de sus fuerzas, le da fuerzas a la duda. Frente en alto, vista al frente, pecho erguido, cola de ave, paso firme y alcanzarás todo lo que te propongas. No te preocupes por los tropiezos o baches del sendero, ellos son propios del camino. Cuando ya hayas pasado, verás que quedan detrás, que no eran tan grandes como parecían, y seguramente te reirás de ellos.
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1: De Carlos Ramón Cordero, la cuenta que no da nada. Yo voy a pagar la crianza que le debo a mi mamá. Para eso le cobraré porque ella me debe más. 20 años tengo cumplido, 5 voy a rebajar. Y de los 15 que quedan, los cobraré a mi mamá. 15 años de servicio que abajo voy a explicar. He sido un utilista a la orden de mamá. Por la compra del carbón te cobro un bolívar diario, que suman 30 al mes, 360 al año. Por comprarte los aliños, las caraotas y la sal, también te cobro un bolívar para que sean 30 mensual. Si suman 30 mensual, 360 al año. Total 720, rebajando los regaños. Por buscar la leña y agua, también te cobro un bolívar. Papelón y el jabón lo dejo por la comida. De 1080 anual es la cuenta que presento, multiplicada por 15, 16.200. La madre oyó aquella cuenta que su hijo le cobraba y muy sonriente le dijo: ven acá, hijo del alma. Hijo, la suma que pides no la tengo en efectivo, pero te doy el conuco y 150 chivos. Esta casa donde vivimos también te la voy a dar. Voy a hablar con mi comae para irme para allá. Eso es todo lo que tengo, me lo dejó tu papá, que tú no lo conociste por estar de corta edad. Y aquí te pongo mi cuenta, la que vas a rebajar. 9 meses te cargué, no te los voy a cobrar. Después de tu nacimiento tuviste una enfermedad, me trasnoché 15 días. Eso no te vale nada. Los ahorros que tenía que me dejó tu papá, los gasté cuando enfermaste. Tampoco, hijo, tampoco te vale nada. Dándote comí en la boca hasta 2 años de edad, pura sopita de auyama, eso no te vale nada. Después te dio sarampión, te llevé para la ciudad, ahí vendí los cochinitos. Tampoco, hijo, tampoco te vale nada. Te lavaba los pañales todos los días de madrugada porque solo tenías 4. Eso no te vale nada. Para secar los pañales los tenía que planchar. Por no dormir me enfermé. Tampoco te vale nada. Pero así seguí luchando hasta lograr que sanaras. Quedamos bastante débil. Tampoco, hijo, tampoco te vale nada. Hijo, si alguien te dijo que había dinero guardado, yo creo que has entendido, pues muy bien te lo he explicado. De 20 años, 9 meses, es la cuenta que me da, multiplicada por 0. Total, total, hijo, total no me debes nada. Aquí el hijo, arrepentido del gran error cometido, llorando dijo: señora, no merezco ser su hijo. Hijo, no digas así. Eso sí me rompe el alma. No existen hijos malucos para el amor de una madre. Además, yo te perdono. Ante Dios y ante los hombres, tú siempre serás mi hijo. Olvidemos los errores. Gracias, mamá. Muchas gracias por el perdón inmerecido. Pero trabajaré muy duro, ese será mi castigo. Y de ahora en adelante, todo me lo dejas a mí. El conuco y las gallinas trabajaré para ti. Esta lección recibida que tú me acabas de dar, bastante falta me hacía, nunca la podré olvidar. La crianza nunca se paga. El precio es incomparable. No hay dinero en este mundo para pagarle a una madre. Espero que todos los niños aprendan bien la lección, los de aquí de Venezuela, también los del exterior.

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4: Cinco y seis minutos. 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
6: La Gobernación del Estado Sucre, en alianza con la Fundación para la Salud de la Entidad, entes nacionales y con el apoyo de la UNICEF, lleva a cabo la reinauguración de la Clínica Popular Tipo 1, ubicado en la Comunidad de Brasil, en Cumaná. Según la gobernadora Johanna Carrillo, esta primera fase contempla el fortalecimiento de primeros auxilios de la ruta materna, lo que es el área de parto, posparto y todo lo que involucra el espacio de recuperación. Asimismo, la mandataria regional detalló que como parte de esta rehabilitación ya se encuentra activa la atención en primeros auxilios, signos vitales y nebulización. Además, habilitó en una área de lactancia materna con el objetivo de que las madres reciban la atención y asesoramiento necesario luego de dar a luz. Por otra parte, informó que el centro de salud cuenta con ginecólogos, obstetras y equipo especializado para garantizar la seguridad y el bienestar de cada paciente. Para el Centro Nacional de Información de Notirrumbos, desde el Estado Sucre, reportó Víctor Federico González.
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5:11. 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

5 y 25 minutos. 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
8: Hora Rombo, la emisora de Venezuela. 5 y 39 minutos. 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
10: Soy la señora Berky Arias. Cédula 4.421.877. Soy habitante de Los Mangos de La Vega. Mi llamado es para los supervisores de los camioneteros de Los Mangos de La Vega, que en la tarde le aplican a los usuarios que ellos no van a trabajar hasta Los Mangos, nada más hasta la farmacia. Entonces, ¿para qué le dan un aumento de pasaje a ellos en vez de dar un aumento salarial para que ellos sigan maltratando al usuario? No puede ser posible de que sigamos en esta situación. Le hago un llamado a los jefes de los camioneteros. Se sabe que sus camionetas son de ellos, pero tampoco es así, porque uno ahí no se monta gratis. Sea de la tercera edad, sea estudiante, todos pagamos. Si nos toca pagar el pasaje completo, lo pagamos. Pero tienen que mejorar esta situación. Gracias a Radio Rumbo.
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5:48. 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

0: Gracias. Véngase para acá.
1: Gracias.
0: Ay, loco, bien bonito para mis muchachos del Mariachi Chapala de León, Guanajuato. ¡Qué catrín!

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Si tú buscas un ser bueno, no vengas a mí, porque no tengo esta virtud. Si lo buscas rico, fascinante, no soy yo. Yo no he triunfado un solo día de mi vida. No darás jamás tu mano a un tipo como yo, ni por supuesto el corazón. 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